Nos han dejado solos ahora. Así que a ver qué hacemos.

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Muy buenas, ¿qué tal? Este es el Mercadillo de Caravaca Radio y estos son los anuncios que hoy compartimos contigo. Se vende plaza de garaje con puerta individual en calle Pedro Campos, edificio Rosales. Teléfono 670-83-7721 y 607-83-4504. Se vende solar en Cejín, céntrico muy bien ubicado en la Cuesta del Olivar, de 744 metros cuadrados. Teléfono 607-83-4504 y 670-83-7722. Se vende piso céntrico a 5 metros de la Gran Vía, 4 dormitorios, salón comedor con balcón, cocina, despensa, lavadero y patio. Es un primero con ascensor y tiene calefacción de gas natural. Teléfono 699-58-62-49. Se alquila apartamento en Ciudad Jardín con 2 habitaciones. Interesados, llamar al 671-08-2387. Se necesita personal para repartir con carnet y experiencia, horario y sueldo a convenir. Llamar a Antonio al 661-661-411. Se busca persona con vehículo para cuidar a una señora mayor en pedanías. Interesadas, llamar al 630-70-35-68. Se ofrece mujer para trabajar en limpieza de escaleras, oficinas, casas, etc. También para trabajar en Francia. Teléfono 679-06-4248. Se ofrece chico joven con altos conocimientos en matemáticas, física e inglés, con titulación de C1 en inglés, para dar clases de refuerzo y apoyo alumnado de hasta cuarto de la ESO. Teléfono 606-07-1506 o 633-20-0123. Se ofrece hombre con máquina de picar pares de punto jal y otros trabajos de aparado. Teléfono 615-98-52-83. Se ofrece señora para acompañar a personas mayores en hospital o en casa. También para cuidar niños, planchar y cocinar. Teléfono 693-2280-95 y 676-209702. Contactar con Juani. Se ofrece pareja para la atención y cuidado de viviendas, fincas, cortijos, etc. Teléfono 631-444-803. Se ofrece señora para cuidado de personas mayores, externa, también para limpieza de hogares, 643-176-635. Se busca chica nativa o que tenga bastante experiencia para dar clases de inglés a una chica de tercero de la ESO, teléfono 650-245210. Se vende Alfa Romeo Turbo Diesel en buen estado. Teléfono 606-621022. Se venden puzzles montados de 1.000 piezas por 5 euros. Teléfono 640-390745. Se vende acción del Polideportivo Argos. Teléfono 624-209452. Se vende pista de Scalectrix Mario Kart Carrera Go de gran tamaño, 1,6 metros de largo por 1 metro de ancho, como nueva, 40 euros. También barrera de cama de 90 centímetros, 10 euros. Teléfono 680-46-1242. Pues hasta aquí nuestro mercadillo. 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
1: Muy buenos días, Caravaca de la Cruz. Es lunes 27 de julio, son las 8:30 de la mañana y comenzamos con este espacio de noticias en tu emisora municipal, Caravaca Radio. Saludos de Jennifer Álvarez. Como cada día, estaré ofreciéndote lo más destacado de la información nacional, regional y, por supuesto, local en este dial en el 107.4. Empezamos.
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0: Y comenzamos, como siempre, con un repaso a las portadas de la prensa nacional. El País destaca en primera la emergencia nacional por el fuego. El mayor incendio en la historia de España sigue sin dar tregua. El fuego ya ha devorado más de 50.000 hectáreas en Ávila, una magnitud nunca registrada antes. Las llamas continúan avanzando en Madrid tras 4 días, aunque a menor velocidad. El rey Felipe VI ha visitado a los evacuados en Madrid, destacando la coordinación ejemplar en la lucha contra el fuego. Unidos se puede afrontar cualquier riesgo. Mismo asunto en el ABC. Los reyes piden reflexión frente a los incendios y escuchar a los vecinos. Sánchez insiste en un pacto de Estado en su segunda visita a la zona afectada, encapsulado en su aparato de seguridad y sin contacto directo con los afectados de las 3 comunidades del centro de España. El diario muestra una imagen de don Felipe y doña Leticia junto a Gesen y Díaz Ayuso conversando con los vecinos evacuados en el polígono de Villamanta en Madrid. Devastadora imagen de los destrozos de las llamas también en el mundo. El mayor fuego de la historia de España con récord de desalojos. Los incendios de Toledo, Ávila y Madrid generan unas consecuencias nunca vistas. Más de 75.000 evacuados, 93.000 confinados y 83.000 hectáreas calcinadas. Por el momento están contenidos, pero con cabezas activas frente al de Castellón, que está totalmente fuera de control. El rey ha pedido a los políticos dar certeza de que se están empleando todos los medios. Primeros signos de mejoría en los fuegos de Madrid, Ávila y Toledo, titula La Vanguardia, que en portada muestra a un vecino de Pelayos de la Presa, 65 kilómetros al oeste de Madrid, inspeccionando ayer los daños en su casa y vehículo. Cerca de 136.000 personas han sido desalojadas o confinadas por los incendios forestales del centro del país y Castellón. Terminamos con La Razón, que titula El rey pide a todos unidad. Resaltó ayer que unidos se puede afrontar cualquier riesgo y alabó a los servicios de extinción. En estos momentos, los incendios de Burgondo en Ávila y Val de Uxó en Castellón son los más preocupantes. Hay 175.000 damnificados, 65.000 municipios afectados y al menos 77.000 hectáreas arrasadas.
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0: Las portadas de la prensa deportiva son para el ganador del Tour de Francia. Marca titula 5. Pogachar ya es historia del ciclismo al igualar en tours ganados a Indurain, Merckx, Hinault y Anquetil. Leyenda titula AS. Pogachar ingresa en el club de los pentacampeones del Tour y Evenepoel y su compañero del Toro completaron el podio. Ayuso, séptimo, fue el mejor español. El Mundo Deportivo titula Leyenda Pogachar, el esloveno se convierte en el ciclista más joven en lograr 5 tours igualando a los mitos Anquetil, Merckx, Hinault e Indurain. En la portada del Sport, Julián no se rinde. La araña volverá a hablar con el Atlético y hará un segundo gesto de forma pública como en el Mundial. Quiere cumplir a toda costa su sueño de jugar en el Barça y pondrá todo de su parte para que se haga la operación.
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0: Finalizamos con las portadas de la prensa regional. La Benemérita también se lleva en la sangre, titula La Verdad, que dedica su imagen de portada a la historia de Ramón González Beltrán, que pasa el testigo a su hijo Iván después de 40 años de servicio, combatiendo el terrorismo y el narcotráfico en la Guardia Civil. En portada también el carnet por punto reduce un 65% las muertes en la región tras 20 años en vigor. Casi 1.000 conductores murcianos han perdido 2 o más veces el permiso al quedarse sin saldo. Su eficacia se basa en procedimientos administrativos y medidas correctivas, destacan desde la Jefatura de Tráfico. La Opinión dedica su portada a una remontada de bronce. Mariano García apunta a los 1.500 del europeo de Birmingham tras ser tercero en el nacional. En otros asuntos, reducirán los plazos para resolver los problemas de convivencia en las aulas. El decreto que prepara el gobierno regional obligará a los centros educativos a agilizar la resolución de expedientes, ya que las acciones de los alumnos prescribirán antes. Los profesores pierden el 20% del tiempo en poner orden en clase.
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0: Y como cada mañana, cuando pasan unos minutos de las 8:30, ponemos el foco en la previsión meteorológica de la jornada.
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0: Y saludamos ya desde la Agencia Estatal de Meteorología, Javier Andrés. Buenos días.
4: Buenos días. Menos calor hoy en la región de Murcia. Hoy las temperaturas bajan. Hoy con máximas de 34 grados en Murcia, Caravaca de la Cruz, Cieza y Molina de Segura. 33 en Lorca, 32 en Mazarrón y Yecla, 31 en Cartagena y 28 en Águilas. El cielo hoy estará poco nuboso, soleado, aunque tenemos en esta mañana algunos intervalos de nubes bajas. El viento hoy será flojo de componente este, con intervalos moderados esta tarde. Es una información de AEMET.
0: A esta hora tenemos 18 grados aquí en la ciudad de La Cruz. 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

0: Y a continuación te detallamos la actualidad local.
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0: El Hospital Comarcal del Noroeste da un paso decisivo en la mejora de sus infraestructuras sanitarias con 370.000 euros para la puesta en marcha de su nueva unidad de cuidados intensivos. El Consejo de Gobierno, a propuesta de la Consejería de Salud, ha autorizado al Servicio Murciano de Salud adquirir por valor de 370.000 euros un sistema de monitorización centralizada para la nueva UCI del Hospital Comarcal del Noroeste de Caravaca de la Cruz. Lo anunciaba la consejera de Economía, Hacienda, Portavocía, Fondos Europeos y Transformación Digital, Marisa López Aragón.
2: En materia sanitaria, el Consejo de Gobierno ha autorizado una inversión de 370.000 euros para adquirir el sistema de monitorización centralizada de la nueva unidad de cuidados intensivos del Hospital Comarcal del Noroeste en Caravaca de la Cruz. La unidad contará con 8 camas y forma parte de una inversión global de más de 2,5 millones de euros financiada con fondos propios de la comunidad.
0: La normativa nacional establece que las UCI nivel 1 deben contar con sistemas de monitorización centralizada, como es el caso de la futura unidad del Hospital de Caravaca de la Cruz. En concreto, estas unidades de cuidados críticos polivalentes cuentan con capacidad de monitorización continua multiparamétrica, un sistema centralizado de control y visualización de constantes, equipamiento médico integrado y personal facultativo especialista disponible las 24 horas del día, los 7 días de la semana. Además, debe contar con un sistema de información que permita el registro y la trazabilidad de datos y poder atender a pacientes posoperatorios de cirugía mayor con insuficiencia respiratoria y con inestabilidad hemodinámica. La nueva UCI, en la que el Gobierno regional está invirtiendo más de 2,5 millones de euros de fondos propios, dispondrá de 8 camas para pacientes adultos críticos o en situación de riesgo vital. Todos los boxes, incluidos aquellos de pacientes aislados, dispondrán de entrada de luz natural y de una decoración amable y humanizada enfocada a la recuperación de los pacientes ingresados.
2: Esta decisión permite seguir avanzando en la puesta en marcha de una UCI preparada para atender de manera continuada a pacientes adultos en estado crítico o en situación de riesgo vital. El objetivo es acercar esa atención intensiva, evitar desplazamientos a otros hospitales y garantizar la capacidad de respuesta ante una urgencia grave que no dependa del lugar en el que viva una persona.
0: La puesta en marcha de la UCI del Hospital Comarcal del Noroeste se enmarca en la estrategia de refuerzo de la atención especializada con el fin de dotar a la población de cuidados intensivos para evitar desplazamientos a otros hospitales. Esta dotación presupuestaria permitirá incorporar tecnología de última generación para la monitorización y el tratamiento de pacientes en estado crítico, evitando en muchos casos traslados a otros centros hospitalarios de referencia en la región.
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0: El Ayuntamiento de Caravaca recupera las antiguas escuelas de Benablón y Navares como espacios de convivencia para los vecinos. El Ayuntamiento de Caravaca de la Cruz ha culminado la reforma de las antiguas escuelas de las pedanías de Benablón y Navares para convertirlas en nuevos espacios de encuentro vecinal destinados al desarrollo de actividades sociales, culturales y formativas. Con estas actuaciones, el consistorio recupera dos inmuebles municipales que permanecían en desuso desde hace años, dotándolos de una nueva funcionalidad al servicio de los vecinos y del tejido asociativo de las pedanías. El alcalde de Caravaca de la Cruz, José Francisco García, ha compartido un encuentro con los vecinos de Benablón para conocer de primera mano el resultado de la intervención y presentar el nuevo espacio. En la visita han participado los concejales Mónica Sánchez y Salvador López, junto a la pedanía de Benablón, Maite Salcedo, que ponía en valor esta infraestructura.
1: Una cosa que viene bien al pueblo para hacer las actividades o si se quieren juntar a hacer una reunión, pues lo que quieran. Abierto al pueblo, al público de aquí.
0: Las actuaciones forman parte de un conjunto de inversiones financiadas con una subvención de 123.735 euros concedida al Ayuntamiento dentro de la Estrategia de Lucha contra la Despoblación y Mejora de la Calidad de Vida en Entornos Rurales de la Región de Murcia. El objetivo de esta línea de ayudas es reforzar los servicios e infraestructuras de los núcleos rurales, favoreciendo la permanencia de la población y mejorando su calidad de vida. El alcalde de Caravaca, José Francisco García, destacaba el múltiple uso que tendrá la antigua escuela.
2: Lo decían bien la pedanía, ¿no? Es una infraestructura del pueblo, una infraestructura pública que estaba cerrada. Desgraciadamente las escuelas, pues en algunas pedanías ya cerraron hace años, pero al final son infraestructuras que están aquí, estaba deteriorada tanto exterior como interiormente y bueno, con poca inversión realmente se puede poner en valor, se puede poner en uso, que es lo más importante, y esta tarde lo que venimos un poco a abrir las puertas, ¿no? A entregarle, digamos, la llave a los vecinos, ¿no? ¿Para qué? Pues bueno, pues para infinidad de cosas, para diferentes asociaciones, para reuniones, para actividades de cualquier tipo. Sabéis que durante todo el año pues tenemos actividades deportivas, tenemos los programas como el Tercer Cano, el Era Digital que se clausuraba ayer. Bueno, pues estas instalaciones lo que nos permiten

0: Rural del gobierno regional que se desarrolló, se planteó a final del año pasado y que nos ha permitido pues adecentar esta escuela, la de Navares, pistas deportivas en Navares, en Los Prados y en Archibel, y que bueno, pues yo creo que han sido bastante bien aprovechados y sobre todo eso, ¿no? Que sirven, realmente sirven y aumentan los servicios públicos de los entornos rurales, que es lo importante.
1: Estas actuaciones se suman a otras iniciativas desarrolladas en los últimos años dentro de la Estrategia Regional contra la Despoblación, como la instalación de cajeros automáticos en distintas pedanías o la puesta en marcha del servicio de transporte a demanda rural bus, siguiendo así una línea de trabajo orientada a mejorar los servicios públicos, reforzar la cohesión territorial y contribuir al desarrollo de los núcleos rurales del municipio.
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1: La pedanía caravaqueña de Navares acoge la clausura del programa Era Digital, en el que más de 200 usuarios de pedanías han conseguido acercarse a la tecnología reduciendo la brecha digital. Es uno de los objetivos de la primera edición de este programa impulsado por el gobierno regional que actúa en zonas rurales y con riesgo de despoblación. El plan, que ha tenido una duración de 14 meses, ha tenido un enfoque flexible y adaptado a las necesidades de cada persona. Su contenido incluye formación variada como obtención del sistema clave y el uso del DNI electrónico, descarga de aplicaciones y contenidos multimedia más necesarios, gestión de cuentas bancarias, apertura de cuentas de correo electrónico gratuitas, manejo de aplicaciones de mensajería instantánea y redes sociales. El concejal de Participación Ciudadana, Salvador López, ha explicado que el fin es acercar las nuevas tecnologías a los núcleos rurales, adaptándose a cada entorno.
3: El programa Era Digital, que durante los últimos meses, aproximadamente un año, podemos hemos tenido en las pedanías de Caravaca, prácticamente en toda la región, gracias también al gobierno regional, y con lo que hemos hecho ha sido, bueno, pues acercar, ¿no?, las nuevas tecnologías a los núcleos rurales, sobre todo donde vive pues gente de una edad más avanzada, que bueno, pues un poco el trabajar con todas esas, con las TIC, ¿no?, con las nuevas tecnologías, con los nuevos medios de comunicación, bueno, pues parece que cuesta más, ¿no?, y que es más difícil adaptarse a ello, ¿no? Bueno, pues lo que hemos hecho ha sido traer un programa también de asesoramiento, un programa muy cercano, porque incluso podía ir a los domicilios, ha ido a algunos domicilios de personas que no podían llegar hasta estos centros donde ha tenido lugar el programa, y que yo creo que bueno, pues ha sido beneficioso en ese sentido de acercar las nuevas tecnologías, de que también bueno, pues rompamos un poco esa brecha digital y que sigamos acercando servicios a las pedanías, a los vecinos de pedanías, y en este caso especialmente a vecinos pues más mayores. También hemos tenido algunos jóvenes, pero vecinos más mayores que bueno, pues poco a poco pues van también adentrándose en esa alfabetización digital, que yo creo que es tan, tan importante a día de hoy. Así que bueno, pues finalizando y escuchando también a los vecinos, que nos piden muchas más acciones de este tipo, y un poco pues escuchando para ponerlas también en marcha.
1: Por su parte, el alcalde de Caravaca de la Cruz, José Francisco García, destacaba las iniciativas que se han puesto en marcha este año en el término municipal.
0: Servicios públicos en pedanías, ¿no? Yo creo que es importantísimo pues seguir acercando servicios públicos. Hemos tenido un año donde se han realizado diferentes iniciativas. Esta de Era Digital yo creo que es importantísima, porque no solamente alfabetiza y actualiza a mucha gente sobre temas digitales, sino que cuando además se desarrolla en pedanías acerca los servicios públicos más a una pedanía. Es decir, una persona que se maneje, por ejemplo, con el tema digital a la hora de interactuar con la administración pública, pues puede ahorrarle viajes, por ejemplo, a Caravaca para un simple trámite, ¿no? Con el médico también nos podemos comunicar con nuestro médico a través de la pantalla, a través de los medios del móvil o del ordenador. Todo eso ahorra viajes, da comodidad a la gente que vive en nuestras pedanías, da seguridad también, por ejemplo, en operaciones bancarias, aunque sean sencillas. Yo creo que eso es importantísimo, y por eso el éxito de este programa, que se une a otros muchos, como el de Cercano, decía ahora muy bien el concejal, que el éxito de estos programas lo que nos hacen también es que sigan reivindicando pues nuevos programas de todo tipo, ¿no?
1: El regidor caravaqueño también destacó la puesta en valor de varias infraestructuras en pedanías, como las antiguas escuelas de Navares y en los próximos días las de Benablón.
0: En este antiguo colegio de Navares, que se ha habilitado para las asociaciones de aquí de Navares, principalmente de personas más mayores, tenemos el cajero, los cajeros que también

0: se instalaron en algunas pedanías para tener esa cercanía, también esos servicios públicos físicamente en las propias pedanías. Es decir, que tanto en infraestructuras como en servicios públicos, pues seguimos trabajando intensamente para que lleguen a las pedanías. Y hoy que se clausura este de la digital, yo creo que ha sido un éxito, ¿no? Y siempre que sea un éxito, yo creo que todos debemos de felicitarnos y seguir trabajando en acercar los servicios públicos a las pedanías.
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2: Un tren recorrerá los paisajes de la Floración en las pedanías altas de Moratalla dentro de la programación de Territorio Lavanda 2026. Moratalla vive inmersa en su programación de Territorio Lavanda, la Lavanda 2026. Las actividades comenzaron el pasado mes de abril y este fin de semana tendrá lugar uno de sus actos centrales con un tren turístico que recorrerá la Floración de las Aromáticas por las pedanías altas de Moratalla. El alcalde de la localidad, Juan Soria, explica el proyecto.
3: Está enmarcado dentro de lo que es el proyecto que tenemos de Moratalla Territorio de la Lavanda, del Festival La Lavanda, que estamos desarrollando desde el mes de mayo. Y bueno, una de las novedades era el tren de la Floración. Este es un trenecillo de 52 plazas que, bueno, que va a hacer la ruta desde el Sabinar hasta dirección Jaén, luego gira hacia la derecha, se va hacia Casa Pernía, allí dará la vuelta y sobre sus mismos pasos volverá otra vez al Sabinar, que es por donde discurre la mayor parte de la floración que tenemos de lavanda, lavandín, romero, bueno, pues todo lo que es aromáticas, ¿no? Entonces yo creo que es una novedad que está teniendo mucha aceptación porque están llamando mucho a la oficina de turismo para interesarse, informarse sobre el horario. Y bueno, pues vamos a lo que es el lavandín y demás está en plena floración ahora mismo en la zona del campo de San Juan, todo el valle del campo de San Juan, Sabina y Cala de la Santa. Y con esto pues queremos potenciar aún más este proyecto de Moratalla Territorio Lavanda.
2: La ruta comenzará en la iglesia del Sabinar y tendrá una duración de 45 minutos.
3: El horario va a ser viernes por la tarde, a partir de las 6 de la tarde aproximadamente hasta las 9 de la noche. Luego el sábado va a estar todo el día, excepto las 2 horas de mediodía para la comida y tal. Y el domingo toda la mañana entera, de las 9 de la mañana hasta las 2 de la tarde. Va a estar aparcado en la puerta de frente justo de la iglesia de San Bartolomé en el Sabinar, al lado del bar La Terraza, y la gente puede esperar allí. El trayecto son unos 40-45 minutos como máximo. Eso, cada 40-45 minutos pues habrá una salida del trenecillo, pues la gente podrá disfrutar de todos los paisajes, pues no solamente lo que es la floración, sino tenemos las cuevas de Jaén, bueno, pues una serie de paisajes en el Valle de San Juan que es muy interesante.
2: El regidor de Moratalla hacía un balance positivo de lo que está suponiendo para el municipio esta edición de Territorio Lavanda.
3: Está siendo un éxito realmente, porque cada vez que se anuncia cualquier actividad, estuvimos este fin de semana también, tuvimos lo que es una persona que estuvo con el tema de la acuarela, de pintura sobre acuarela en lo que son los campos de lavanda, estuvo totalmente lleno. Cualquier actividad, como digo, de rutas, de senderistas, cada vez que lo sacamos inmediatamente las plazas se ocupan. Bueno, pues está teniendo realmente un éxito total, como esperábamos. Y la gente pues cada vez lo está tomando más, y no solamente la gente que se inscribe, sino que los flujos, que es bastante complejo el poderlo controlar, porque el término, como conoces, es súper extenso, no entran por todas partes, pero sí nos llega por parte de bares, restaurantes, que están llenándose todos los fines de semana, incluso durante la semana ahora con gente que se coge las vacaciones. Bueno, pues entendemos que por segundo año, sobre todo, consecutivo que estamos llevando a cabo en la Lavanda, pues es todo un éxito.
2: Por último, destacaba algunas de las actividades que se van a llevar a cabo los próximos meses.
3: Tenemos de todo, porque al final tenemos dentro de muy poquito, el siguiente fin de semana, tenemos Benizarte, que también es un escaparate de al aire libre durante el sábado día 1 de agosto, que bueno, pues todos los vecinos, sobre todo la Asociación de Vecinos de Benizarte, organiza en uno de los barrios del Villar. Y como digo, un escaparate cultural, ¿no?, de todas las actividades que se desarrollan, que antiguamente se desarrollaban también, y la verdad es que merece la pena asistir a este con conciertos también en el propio barrio por la noche, a partir de las 8 de la tarde, y como digo, es un espectáculo. Y luego pues seguimos, tenemos más adelante, que vamos llevando a través de la página de moratallaterritoriolavanda.es, que cualquier persona pues puede entrar y ver toda la programación. Tenemos también cine de verano, tanto en la pedanía de Cañada de la Cruz, Cala de la Santa, en Oto, en Benizay y en el Sabinar. vamos a tener esencias estelares, la visualización de las estrellas también durante el mes de agosto. Bueno, pues como digo, estamos inmersos en todo el proyecto. Lo suyo es llevarlo a través de la página, como digo, el moratallaterritoriolavanda.es o la Alabán, en las redes sociales, y ahí vamos colgando toda la información semanalmente de todas las actividades que vamos a desarrollar durante todo el mes de agosto, incluso, bueno, septiembre hasta noviembre, que llega el festival.
2: Territorio Lavanda es un innovador proyecto que combina turismo sostenible y agricultura para revitalizar las pedanías altas de Moratalla.
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2: Los jóvenes interesados en orientar su futuro profesional hacia el sector turístico ya pueden optar a las becas Talento Turismo Región de Murcia. La iniciativa busca fomentar la formación especializada y la incorporación de nuevos profesionales a un ámbito clave para la economía regional. Estas becas financian la matrícula del grado en turismo y están impulsadas por The Open Faculty y la Dirección General de Competitividad y Calidad Turística con la colaboración de los ayuntamientos de la Región de Murcia. El programa tiene como objetivo facilitar el acceso a estudios superiores relacionados con el turismo, impulsar la profesionalización del sector y favorecer que el talento joven pueda desarrollar su carrera en una actividad con un importante peso económico y un gran potencial de crecimiento en la comunidad autónoma. Las personas interesadas pueden obtener más información sobre los requisitos de acceso, el número de plazas y el procedimiento de solicitud a través de los canales oficiales de la convocatoria.
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0: La Consejería de Medio Ambiente limita las actividades en los montes ante el episodio de calor extremo. La comunidad autónoma aplicará desde este martes 21 de julio un conjunto de medidas extraordinarias en los terrenos forestales de la región de Murcia para reducir el riesgo de incendios ante el episodio de temperaturas extremas previsto para los próximos días. Entre ellas se limita el tránsito rodado de vehículos y maquinaria motor por los viales que atraviesen terrenos forestales, considerados la principal restricción de la resolución. La Consejería de Medio Ambiente, Industria, Universidades, Investigación y Mar Menor ha establecido estas medidas mediante una resolución de la Dirección General de Patrimonio Natural y Acción Climática que permanecerá vigente hasta el martes 26 de julio a las 7 de la mañana, ambos días incluidos. Así lo explicaba la Directora General de Patrimonio Natural y Acción Climática, Inmaculada Torres.
1: Ante el episodio de calor extremo previsto para los próximos días, hemos activado medidas extraordinarias para proteger nuestros montes y reducir al máximo el riesgo de incendios. La principal es la limitación del tránsito de vehículos y maquinaria motor por los viales que atraviesan los terrenos forestales con mayor riesgo.
0: Las restricciones afectan principalmente al empleo de maquinaria susceptible de originar chispas o generar una fuente de calor, así como al uso del fuego y a determinadas actividades recreativas en los montes y sus proximidades. El objetivo es minimizar las posibilidades de que se produzca una ignición durante unas horas en las que las altas temperaturas incrementarán el riesgo de incendio forestal. La resolución prohíbe durante todo el periodo la realización de trabajos que requieran el empleo de radiales, aparatos de soldadura, desbrozadoras de disco o astilladoras. La limitación se aplicará tanto en las superficies de uso forestal como en la franja de 200 metros situada alrededor de ellas. El resto de los trabajos autorizados con maquinaria en áreas forestales únicamente podrá desarrollarse entre las 6 de la mañana y la 1 del mediodía, respetando las condiciones y pautas de seguridad establecidas en la resolución. Como excepción, el uso de calderas destinadas a la extracción de plantas aromáticas y los aprovechamientos apícolas podrá llevarse a cabo desde las 5 de la mañana y hasta la 1 del mediodía. También quedan exentos los trabajos de reparación de caminos que no impliquen el empleo de los equipos expresamente prohibidos.
1: Del 21 al 26 de julio también se restringen otras actividades que pueden generar chispas o fuego, como el uso de determinada maquinaria, las hogueras, la pirotecnia o las competiciones de vehículos a motor. Además, reforzamos la vigilancia con los agentes medioambientales y mantenemos en alerta a la Unidad de Defensa contra Incendios Forestales. Pedimos a toda la ciudadanía la máxima prudencia y colaboración.
0: Además, el jueves 23 de julio quedará suspendido el uso de maquinaria en las zonas afectadas por la resolución debido a la previsión de unas condiciones meteorológicas especialmente desfavorables y de un riesgo de incendio más elevado aún. Las medidas extraordinarias también prohíben encender fuegos en las áreas recreativas y lanzar material pirotécnico a menos de 400 metros de los terrenos forestales. La única excepción será la pirotecnia terrestre, cuyo vuelo no supere los 2 metros sobre el suelo. Asimismo, durante la vigencia de la resolución, no podrán celebrarse pruebas o competiciones de vehículos a motor cuyos recorridos atraviesen terrenos de monte, ya sean de titularidad pública o privada. Estas actividades pueden incrementar el riesgo de incendio tanto por el funcionamiento de los vehículos como por la concentración de personas en los espacios forestales. Los agentes medioambientales velarán por el cumplimiento de las medidas y reforzarán la vigilancia en los espacios naturales protegidos, las superficies forestales y los montes de utilidad pública. Entre sus funciones se encuentra el control del cierre de los accesos a los espacios forestales protegidos y a los montes de utilidad pública durante el periodo establecido. Estos cierres estarán vigentes desde el martes 21 de julio hasta el lunes 27 de julio a las 7 de la mañana. Por su parte, los efectivos de la Unidad de Defensa contra Incendios Forestales, adscritos al Plan Infomur, permanecerán en estado de alerta para intervenir con rapidez ante cualquier incidencia que pueda producirse durante el episodio de temperaturas extremas. El Gobierno regional recuerda la importancia de extremar la prudencia estos días, evitar cualquier actividad actividad que pueda generar fuego, llamas o chispas y seguir en todo momento las indicaciones de los servicios de emergencia y de los agentes medioambientales. También recomienda no arrojar colillas, fósforos ni otros objetos encendidos o susceptibles de provocar una combustión, así como comunicar inmediatamente al teléfono de emergencias 112 cualquier columna de humo, llama o indicio que pueda alertar de la posible existencia de un incendio forestal.
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0: Terminamos, como siempre, con un repaso a la agenda del día. Ya saben que siguen en marcha los cursos de natación para niños y mayores en las piscinas municipales de Caravaca y Archibel, el campus de verano de baloncesto. También está en marcha el campamento de verano del grupo Scout Cueva Negra. Les recordamos que los niños y niñas de hasta 12 años pueden seguir participando en el concurso Entre Luces y Sombras para ganar una entrada a la actividad Mitos y Estrellas del 15 de julio al 15 de agosto. Caravaca vive la exposición itinerante Eclipse en Singla y han comenzado las fiestas patronales en honor a la Inmaculada Concepción, y esta noche a las 10 el cine de verano proyecta el largometraje La Odisea, la película de Christopher Nolan liderada por Matt Damon, que ha batido numerosos récords en taquilla. Y hasta aquí nuestro informativo matinal. Continúa la programación de verano en Caravaca Radio. Les recordamos que pueden seguir participando en el concurso para las catas del camino. El teléfono del primer ganador acaba en 1543. Nos pondremos en contacto con él esta mañana, pero aún tenemos una invitación doble que daremos antes del jueves. Si quieren participar, manden un WhatsApp al 644-755-720 con la palabra catas. Saludos de Jennifer Álvarez. Que pasen buen día.
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0: Buenos días, bienvenidos a esta versión de verano de Tal Como Somos, un montón de canciones que vamos a compartir en este inicio de semana aquí en Caravaca Radio contigo, disfrutando de éxitos como este. Bienvenido, bienvenida.
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0: Esto es Tal Como Somos.
1: Venga.
0: Los saludos son de Reme Ruiz. Hasta las 11:30 de la mañana te acompaño con la mejor música en tu radio.
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Aquí estamos en un Tal Como Somos muy diferente, pero que te trae buena música, grandes canciones que suenan para ti en el día de hoy.

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Pues así hemos llegado al final de nuestro tiempo en el día de hoy. Un placer, como siempre, estar con vosotros en la sintonía de Caravaca Radio. Enseguida Julián Martínez llegará con más música aquí a tu radio con el Disco Show especial Verano 2026.

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Esta que compartimos aquí cada día en Caravaca Radio. 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

Como ha hecho, pues por ejemplo, la de la década de los 70, la década de los 80. ¿Ocurrirá igual con la música de ahora dentro de 30, 40 años? Bueno, ¿quién sabe? Nosotros, por si acaso, vamos a seguir disfrutando la de antes y la de ahora. Todas las décadas presentes aquí en el Disco Show de Caravaca Radio.

¿Sabes que a veces está sobrevalorado lo de dormir, eh? Las jirafas apenas duermen entre 2 y 4 horas al día. O sea, una jirafa se puede pasar 22 horas al día haciendo cosas, comiendo hierbas de árboles, hojas, yo qué sé. ¿Qué hacen las jirafas? Correr de vez en cuando. Una jirafa apenas duerme entre 2 y 4 horas al día. A ver si estamos nosotros durmiendo de más. No nos podemos comparar con una jirafa, ¿eh? El ser humano necesita un descanso que debe de estar entre 7 y 8 horas, ¿eh? Ya lo sabes, siempre descansa bien para estar plenamente activo y no me seas jirafa. ¡Seguimos!

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La buena música nunca caduca. Claro que no, la puedes escuchar. Uf, fíjate, algunas canciones tienen tantísimo tiempo y las sigues escuchando ahora como si fuesen recientes. ¿Sabes lo que tampoco caduca? La miel. La miel no caduca, ¿eh? Se han encontrado tarros de más de 3.000 años en perfecto estado, con miel. Miel en perfecto estado, que se podía comer tranquilamente y tenía más de 3.000 años. Pues la buena música es como la miel, que no caduca. Seguimos en Caravaca Radio.

0: Muy buenas, ¿qué tal? Este es el Mercadillo de Caravaca Radio y estos son los anuncios que hoy compartimos contigo. Se vende plaza de garaje con puerta individual en calle Pedro Campos, edificio Rosales. Teléfono 670-83-7721 y 607-83-4504. Se vende solar en Cejín, céntrico muy bien ubicado en la Cuesta del Olivar, de 744 metros cuadrados. Teléfono 607-83-4504 y 670-83-7722. Se vende piso céntrico a 5 metros de la Gran Vía, 4 dormitorios, salón comedor con balcón, cocina, despensa, lavadero y patio. Es un primero con ascensor y tiene calefacción de gas natural. Teléfono 699-58-62-49. Se alquila apartamento en Ciudad Jardín con 2 habitaciones. Interesados, llamar al 671-08-2387. Se necesita personal para repartir con carnet y experiencia, horario y sueldo a convenir. Llamar a Antonio al 661-661-411. Se busca persona con vehículo para cuidar a una señora mayor en pedanías. Interesadas, llamar al 630-70-35-68. Se ofrece mujer para trabajar en limpieza de escaleras, oficinas, casas, etcétera. También para trabajar en Francia. Teléfono 679-06-4248. Se ofrece chico joven con altos conocimientos en matemáticas, física e inglés, con titulación de C1 en inglés, para dar clases de refuerzo y apoyo al alumnado de hasta cuarto de la ESO. Teléfono 606-07-1506 o 633-20-0123. Se ofrece hombre con máquina de picar pares de punto jal y otros trabajos de aparado. Teléfono 615-98-52-83. Se ofrece señora para acompañar a personas mayores en hospital o en casa. También para cuidar niños, planchar y cocinar. Teléfono 693-2280-95 y 676-209702. Contactar con Juani. Se ofrece pareja para la atención y cuidado de viviendas, fincas, cortijos, etc. Teléfono 631-444-803. Se ofrece señora para cuidado de personas mayores, externa, también para limpieza de hogares, 643-176-635. Se busca chica nativa o que tenga bastante experiencia para dar clases de inglés a una chica de tercero de la ESO, teléfono 650-245210. Se vende Alfa Romeo Turbo Diesel en buen estado. Teléfono 606-621022. Se venden puzzles montados de 1.000 piezas por 5 euros. Teléfono 640-390745. Se vende acción del Polideportivo Argos. Teléfono 624-209452. Se vende pista de Scalectrics Mario Kart Carrera Go de gran tamaño, 1,6 metros de largo por 1 metro de ancho, como nueva, 40 euros. También barrera de cama de 90 centímetros, 10 euros. Teléfono 680-46-1242. Pues hasta aquí nuestro mercadillo. 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
4: ¿Te parece que hagamos una pausa en la actualidad que nos llega día a día? 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

0: Buenas tardes, saludos de Jennifer Álvarez. Comenzamos con titulares. La Semana de Teatro de Caravaca alcanza un récord histórico de asistencia y afianza su proyección como referente cultural. Servicios de emergencia rescatan y trasladan al hospital a un hombre de 88 años herido al caer por un terraplén en Caravaca de la Cruz. Un nuevo programa de empleo forma en Caravaca de la Cruz a profesionales del bordado en seda y oro para garantizar el relevo generacional. El municipio de Caravaca mantiene una cifra del desempleo del 4,5%, nuevo récord desde que hay registros. El Hospital Comarcal del Noroeste da un paso decisivo en la mejora de sus infraestructuras sanitarias con 370.000 euros para la puesta en marcha de su nueva unidad de cuidados intensivos. El Ayuntamiento de Caravaca recupera las antiguas escuelas de Benablón y Navares como espacios de convivencia para los vecinos. Moratalla pone en servicio un nuevo ecoparque que incluye un servicio de recogida puerta a puerta en el casco urbano y las pedanías del municipio. Los jóvenes interesados en orientar su futuro profesional hacia el sector turístico ya pueden optar a las becas Talento Turismo Región de Murcia. Medio Ambiente concluye la restauración forestal de la Sierra de la Vía con una inversión superior a 565.000 euros. Y como siempre hacemos la primera parada en nuestro tiempo de información para conocer la previsión meteorológica de las próximas horas.
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0: Y saludamos ya desde la Agencia Estatal de Meteorología, Noelia García, buenas tardes.
2: Buenas tardes. Hoy en la región de Murcia empieza la semana con tiempo cálido. Máximas de 34 grados en Murcia y en Caravaca de la Cruz, 33 en Lorca, 32 grados en Mazarrón y en Yecla, 31 en Cartagena y 29 grados en Águilas. Durante esta tarde ambiente cálido y soleado con cielo despejado. Sopla viento moderado de levante. Mañana martes temperaturas en ascenso. Se alcanzarán 35 grados en la capital, en Caravaca de la Cruz, en Lorca y en Mazarrón, 34 grados en Yecla, 32 en Cartagena y 31 en Águilas. También será un día soleado con cielo despejado. Por la mañana en el interior nubes bajas con brumas o nieblas. Temperaturas mínimas de 16 grados en Yecla, 18 en Lorca y 22 grados en la capital. Es una información de AEMET.
0: 31 grados tenemos a esta hora aquí en la ciudad de la Cruz. 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
1: La Semana de Teatro de Caravaca alcanza un récord histórico de asistencia y afianza su proyección como referente cultural. Caravaca ha cerrado la 45ª edición de su Semana de Teatro más multitudinaria al superar los 3.000 espectadores, lo que supone un incremento superior al 40% con respecto al pasado año y confirma la consolidación del festival como un referente cultural del mes de julio en la región de Murcia, organizada por el Ayuntamiento de Caravaca de la Cruz a través de su Concejalía de Cultura. La Semana de Teatro vuelve a registrar una excelente respuesta del público, con asistentes no solo del municipio, sino también procedentes de distintos puntos de la región de Murcia y de comunidades limítrofes, agradeciendo el trabajo de todas las personas y entidades que hacen posible el festival. El alcalde de Caravaca de la Cruz, José Francisco García, ha hecho un balance muy positivo, destacando que alcanzar 45 ediciones no es algo habitual en el panorama cultural actual. De hecho, el crecimiento experimentado por la Semana de Teatro en las últimas ediciones responde a una estrategia impulsada por el Ayuntamiento para reforzar el festival desde distintos ámbitos. El regreso de las representaciones a la Plaza de Toros como gran escenario al aire libre, la apuesta por compañías de primer nivel y espectáculos de referencia, el cuidado de la producción técnica, la renovación de la imagen del festival y el refuerzo de las acciones de promoción y comunicación han contribuido decisivamente ampliar su alcance y atraer a nuevos públicos. La programación de esta edición además ha reunido 7 propuestas de muy distintos géneros y formatos, desde la comedia contemporánea hasta el teatro musical, el circo de gran formato, los espectáculos familiares, manteniendo una de las señas de identidad que han acompañado históricamente al festival: ofrecer una programación variada, accesible y de máxima calidad artística. A esta oferta se suma la programación estable que el Ayuntamiento desarrolla durante todo el año en el Teatro Tuiller, recientemente habilitado dentro del circuito profesional.

0: a las 8 y 12 minutos de esta mañana una llamada informando de que desde un puente en la carretera RM715, la que va de Caravaca de la Cruz a Moratalla, a un kilómetro de Caravaca, veían a una persona mayor que se había caído y estaba herida en el fondo de un barranco de difícil acceso. De inmediato al lugar se han movilizado patrullas de la policía local, bomberos del Consorcio de Extinción de Incendios y Salvamento de la Región de Murcia y una unidad móvil de emergencias con personal sanitario de la Gerencia de Urgencias y Emergencias 061. Tras ser rescatado por los bomberos, el accidentado, un varón de 88 años, ha sido atendido por los sanitarios, que lo han estabilizado y lo han trasladado en la unidad móvil de emergencias al Hospital Comarcal del Noroeste en Caravaca de la Cruz. Un nuevo programa de empleo forma en Caravaca profesionales del bordado en seda y oro para garantizar el relevo generacional. La Casa Museo de los Caballos del Vino acoge un nuevo programa experiencial de empleo y formación especializado en el bordado en seda y oro, una iniciativa que permite formar a nuevos profesionales y garantizar el relevo generacional de un oficio artesanal profundamente ligado a la identidad local. Durante 9 meses, los participantes alternarán formación teórica con práctica profesional remunerada para obtener el certificado profesional en la especialidad de operaciones artesanales de bordado. Una de las alumnas del curso, Laura Marín, explica cómo ha sido el inicio de esta acción formativa.
1: Hemos hecho bastantes cosas, hemos tocado también parte de patronaje, de confección, empezamos con la seda, también hemos dado bastante teoría, tenemos bastantes exámenes que nos examinamos de distintas cosas. De tejido, también nuestras competencias de prevención de riesgos laborales y demás, todo lo que abarca lo que es el programa. Y luego pues empezamos con a ensayar un poco la seda en letras iniciales y demás. Ya fue cuando empezamos con la mariposa, no sabíamos ninguno coger una máquina de coser, entonces también tuvimos que hacer la otra parte en máquina de coser, el canutillo, que es lo que más se lleva aquí en Caravaca, sobre todo en los mantos, estamos ahora con él, empezamos con el cuerpo de la mariposa y ahora estamos siguiendo con ello, y bueno, vamos a empezar con las caras, que es lo que más se lleva también en los mantos, empezar con las caras, y bueno, un trabajo que tenemos pendiente para la sacristía de la iglesia de Salvador. Me seleccionaron, me llamaron desde el paro y me dijeron que estaba seleccionado para hacer unas cuantas entrevistas y quedamos por los 10 que estamos aquí, sin saber desde cero, partiendo de cero, pero bueno, todo ha sido genial. La verdad es que es algo que no sabía que me gustaba. Y sí, está muy bien. Es un trabajo muy bonito y volver a la artesanía y que estas cosas se le den vida de nuevo. Que no se pierda.
0: La iniciativa está promovida por la Asociación Antonio López Ruiz Ñin, entidad dedicada a la preservación, enseñanza y promoción del bordado tradicional en seda y oro, y cuenta con una subvención de más de 217.000 euros concedida por el Servicio Regional de Empleo y Formación y el Servicio Público de Empleo Estatal. El Ayuntamiento de Caravaca de la Cruz colabora mediante la cesión de los espacios de la Casa Museo de los Caballos del Vino, donde se desarrollan los talleres y clases. El secretario de la asociación, Miguel Ángel Martínez, agradecía a las instituciones su apoyo en esta nueva edición.
2: Desde la asociación Antonio López Ruiz quiero dar las gracias al consejero por venir aquí a esta inauguración del curso de bordado que estamos haciendo en la parte arriba del Museo de los Caballos del Vino. Gracias a una subvención que nos ha dado el SEF, donde hemos contratado a 10 alumnos que están haciendo práctica y formación, y un coordinador y dos profesores.
0: Durante la visita, José Francisco García, alcalde de Caravaca de la Cruz, recordaba que la tercera planta de la Casa Museo de los Caballos del Vino fue reformada precisamente para albergar este tipo de acciones formativas, convirtiéndose en un espacio dedicado a la enseñanza y la transmisión de las técnicas del bordado artesanal. El alcalde también destacaba que la apuesta por la formación es la mejor garantía para preservar un oficio que forma parte de nuestro patrimonio cultural y de la esencia de los caballos del vino.
3: Estamos contentos, ¿no? Porque esta era una demanda dentro de las políticas activas de empleo de las que venimos beneficiándonos en el municipio, lo sabe bien la directora general y el consejero. Había una muy concreta, que también trabajaba, por supuesto, porque sin la asociación pues sería muy complicado haber podido abordar precisamente este

0: Este curso. Dentro de las políticas de empleo había una que era especialmente importante para Caravaca, porque tiene una actualidad tremenda, aunque estamos hablando de un arte tradicional, como son los bordados en seda y oro, pero tiene una actualidad tremenda porque la fuerza precisamente de los caballos del vino, que es donde principalmente se destina pues los trabajos de artesanía en bordados de seda y oro, pues tiene una fuerza tremenda. Además, es un escaparate pues que no tiene comparación, porque son patrimonio de la humanidad, y poder formar a 10 personas, además de darles trabajo, formarlas a 10 personas que pasen a, bueno, pues en cuanto termine el curso con esa formación, puedan empezar activamente a trabajar en estos bordados, pues era una necesidad. No solamente es una oportunidad para esta gente que estaba buscando empleo, sino que es una oportunidad de entrar al mercado laboral. Ya no solamente con los caballos del vino, sino que esto sirva de escaparate para ampliarlo a, bueno, por un ámbito mucho más amplio, ¿no? Son todas las manifestaciones culturales que hay en España, ¿no? Que las hay en muchas, pues, empezando por la Semana Santa, por ejemplo, pues pueden tener un campo, un potencial de trabajo muy importante. Como digo, en este caso 217.000 euros que está gestionando la asociación Antonio López Ruiz y el NIN, que se canalizan a través de ellos, que son ellos quienes gestionan este curso, que estoy convencido que está siendo un éxito total, que va a servir pues para que esa transmisión de conocimiento pues ya no sea de una manera casi en las casas de forma particular, sino que sea con un certificado de profesionalidad, que es algo que también ha costado mucho trabajo y esfuerzo conseguir, y que puedan demostrar esa formación a través de ese certificado y, bueno, a partir de ahí, pues bueno, poder montar su propia cooperativa, su propia empresa.
1: Por su parte, el consejero de Empresa, Empleo y Economía Social, Luis Alberto Marín, afirmaba que con este programa se contribuye a garantizar el relevo generacional de un oficio que forma parte del patrimonio cultural de Caravaca de la Cruz. Además, también se ayuda a profesionalizar el sector y abrir nuevas oportunidades laborales en torno al bordado artesanal, una actividad de gran valor estratégico para el municipio.
2: Y especialmente porque se trata de un arte que tradicionalmente ha pasado de generación en generación, pero como bien estábamos comentando anteriormente, pues hay bastante demanda de profesionales en este sector. Bueno, pues esto va a permitir formar a 10 alumnos que están recibiendo una parte de formación teórica, una parte práctica, y lo más importante es que van a aportar al bien común, en este caso, pues al patrimonio de la fiesta, el trabajo que están realizando durante este curso. Como digo, son 10 alumnos, son 215.000 euros y está, insisto, enmarcado dentro de esos programas de formación del Servicio de Empleo y Formación, que entre los años 2023 y 2024 ha destinado casi 800.000 euros de formación a Caravaca en diferentes cursos.
1: La formación está siendo impartida por profesionales que actualmente trabajan en el diseño y elaboración de los enjaezamientos de los caballos del vino, e incluye contenidos que abarcan todo el proceso de confección, desde la organización del trabajo en el taller y el conocimiento de materiales y fibras textiles, hasta las técnicas de patronaje y diseño, el bordado artístico, el cosido, el ensamblado y acabado de piezas y la elaboración de presupuestos. El alumnado, integrado por 3 hombres y 7 mujeres, desarrollará además distintos trabajos vinculados al patrimonio artístico y religioso de Caravaca. Entre ellos figura la confección y bordado de una capa pluvial y un paño de hombros para la parroquia del Salvador, trabajos de elaboración y restauración para la iglesia de la Concepción, así como un proyecto de restauración para el bando de los caballos del vino. Una vez finalizado el programa, los participantes obtendrán un certificado profesional que acreditará su cualificación para trabajar en talleres de bordado, colaborar con las peñas caballistas o emprender su propia actividad profesional. Esta iniciativa se enmarca en el programa para el impulso y la profesionalización de la actividad artesana del bordado ligada al festejo de los caballos del vino de Caravaca de la Cruz, impulsada por el Gobierno de la Región de Murcia en colaboración con el Ayuntamiento de Caravaca, dando continuidad al trabajo iniciado en 2022 para fortalecer un sector artesanal que constituye uno de los principales signos de identidad del municipio y un elemento esencial de una fiesta declarada Patrimonio Cultural Inmaterial de la Humanidad.
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1: El municipio de Caravaca de la Cruz mantiene una cifra de desempleo de 4,5%, nuevo récord desde que hay registros. El dato se fija en 1.198 con una nueva bajada de mayo a junio. El alcalde de Caravaca de la Cruz, José Francisco García, explicaba que se trata de un pleno empleo, aunque incidió en que seguirán trabajando para que esa cifra quede a cero. García adelantaba nuevos planes experienciales de empleo en el municipio.
0: 198 desempleados en este momento en Caravaca, ha habido una bajada del mes de mayo al mes de junio. Es una cifra de un 4,5% de la población total de Caravaca, es una cifra récord desde que tenemos cifras aquí en Caravaca, y es prácticamente pleno empleo, porque es verdad que es una cifra de desempleados que siempre está ahí fluctuando y que es difícil de bajar, aunque hay que seguir trabajando para que esas cifras queden hacer, es decir, empleo en el pleno empleo. Para ello, pues bueno, estas políticas activas, está, como digo, pues muy particular y muy concreta de Caravaca, pero también tenemos otras en marcha que están a punto de salir, como esos planes de empleo dedicados también a la limpieza o a la jardinería, ¿no? Que también son importantísimos por la formación y el trabajo que se les da a personas desempleadas y por el servicio público que prestan, que están funcionando fenomenalmente. Así que yo agradecer de nuevo a la consejería su labor, su trabajo, y que bueno, estén pendientes, ¿no?, de nuestras demandas.
1: Por su parte, el consejero de Empleo, Luis Alberto Marín, destacaba que en 2026 ha bajado la cifra de parados en 1,64%, poniendo de manifiesto el desarrollo económico de la localidad.
2: Habiendo bajado el desempleo un 1,64% en este último año, lo cual, pues desde luego, no son las mejores cifras que deseamos tener, porque obviamente todos deseamos que la tasa de paro sea cero, pero sí que es significativo del crecimiento económico, del desarrollo que está sufriendo la ciudad de Caravaca.
1: El último curso experiencial de empleo se clausuraba el pasado mes de mayo, formando a 20 personas desempleadas en un programa de jardinería y limpieza financiado con cerca de 590.000 euros.
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1: El Hospital Comarcal del Noroeste da un paso decisivo en la mejora de sus infraestructuras sanitarias con 370.000 euros para la puesta en marcha de su nueva unidad de cuidados intensivos. El Consejo de Gobierno, a propuesta de la Consejería de Salud, ha autorizado al Servicio Murciano de Salud adquirir por valor de 370.000 euros un sistema de monitorización centralizada para la nueva UCI del Hospital Comarcal del Noroeste de Caravaca de la Cruz. Lo anunciaba la consejera de Economía, Hacienda, portavocía, Fondos Europeos y Transformación Digital, Marisa López Aragón.
4: En materia sanitaria, el Consejo de Gobierno ha autorizado una inversión de 370.000 euros para adquirir el sistema de monitorización centralizada de la nueva unidad de cuidados intensivos del Hospital Comarcal del Noroeste en Caravaca de la Cruz. La unidad contará con 8 camas y forma parte de una inversión global de más de 2,5 millones de euros financiada con fondos propios de la comunidad.
1: La normativa nacional establece que las UCI nivel 1 deben contar con sistemas de monitorización centralizada, como es el caso de la futura unidad del Hospital de Caravaca de la Cruz. En concreto, estas unidades de cuidados críticos polivalentes cuentan con capacidad de monitorización continua multiparamétrica, un sistema centralizado de control y visualización de constantes, equipamiento médico integrado y personal facultativo especialista disponible las 24 horas del día los 7 días de la semana. Además, debe contar con un sistema de información que permita el registro y la trazabilidad de datos y poder atender a pacientes posoperatorios de cirugía mayor con insuficiencia respiratoria y con inestabilidad hemodinámica. La nueva UCI, en la que el Gobierno regional está invirtiendo más de 2,5 millones de euros de fondos propios, dispondrá de 8 camas para pacientes adultos críticos o en situación de riesgo vital. Todos los boxes, incluidos aquellos de pacientes aislados, dispondrán de entrada de luz natural y de una decoración amable y humanizada enfocada a la recuperación de los pacientes ingresados.
4: Esta decisión permite seguir avanzando en la puesta en marcha de una UCI preparada para atender de manera continuada a pacientes adultos en estado crítico o en situación de riesgo vital. El objetivo es acercar esa atención intensiva, evitar desplazamientos a otros hospitales hospitales y garantizar la capacidad de respuesta ante una urgencia grave que no dependa del lugar en el que viva una persona.
1: La puesta en marcha de la UCI del Hospital Comarcal del Noroeste se enmarca en la estrategia de refuerzo de la atención especializada con el fin de dotar a la población de cuidados intensivos para evitar desplazamientos a otros hospitales. Esta dotación presupuestaria permitirá incorporar tecnología de última generación para la monitorización y el tratamiento de pacientes en estado crítico, evitando en muchos casos traslados a otros centros hospitalarios de referencia en la región.
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1: El Ayuntamiento de Caravaca recupera las antiguas escuelas de Benablón y Navares como espacios de convivencia para los vecinos. El Ayuntamiento de Caravaca de la Cruz ha culminado la reforma de las antiguas escuelas de las pedanías de Benablón y Navares para convertirlas en nuevos espacios de encuentro vecinal destinados al desarrollo de actividades sociales, culturales y formativas. Con estas actuaciones, el consistorio recupera dos inmuebles municipales que permanecían en desuso desde hace años, dotándolos de una nueva funcionalidad al servicio de los vecinos y del tejido asociativo de las pedanías. El alcalde de Caravaca de la Cruz, José Francisco García, ha compartido un encuentro con los vecinos de Benablón para conocer de primera mano el resultado de la intervención y presentar el nuevo espacio. En la visita han participado los concejales Mónica Sánchez y Salvador López, junto a la pedanía de Benablón, Maite Salcedo, que ponía en valor esta infraestructura.
6: Una cosa que viene bien al pueblo para hacer las actividades o si se quieren juntar a hacer una reunión, pues lo que quieran. Abierto al pueblo, al público de aquí.
1: Las actuaciones forman parte de un conjunto de inversiones financiadas con una subvención de 123.735 euros concedida al Ayuntamiento dentro de la Estrategia de Lucha contra la Despoblación y Mejora de la Calidad de Vida en Entornos Rurales de la Región de Murcia. El objetivo de esta línea de ayudas es reforzar los servicios e infraestructuras de los núcleos rurales, favoreciendo la permanencia de la población y mejorando su calidad de vida. El alcalde de Caravaca, José Francisco García, destacaba el múltiple uso que tendrá la antigua escuela.
0: Lo decían bien la pedanía, ¿no? Es una infraestructura del pueblo, una infraestructura pública que estaba cerrada. Desgraciadamente las escuelas, pues en algunas pedanías ya cerraron hace años. Pero al final son infraestructuras que están aquí, estaba deteriorada tanto exterior como interiormente y bueno, con poca inversión realmente se puede poner en valor, se puede poner en uso, que es lo más importante, y esta tarde lo que venimos un poco a abrir las puertas, ¿no? A entregarle, digamos, la llave a los vecinos, ¿no? ¿Para qué? Pues bueno, pues para infinidad de cosas, para diferentes asociaciones, para reuniones, para actividades de cualquier tipo. Sabéis que durante todo el año pues tenemos actividades deportivas, tenemos los programas como el Tercer Cano, el Era Digital que se clausuraba ayer. Bueno, pues estas instalaciones lo que nos permiten es eso, son unas instalaciones que se han recuperado, que están en bastante buen estado, que se han climatizado y que, bueno, pues al final es que el pueblo tenga los mejores servicios posibles.
1: Además de la rehabilitación de las antiguas escuelas, la subvención regional ha permitido acometer la mejora de las pistas deportivas de Archibel, Navares y Los Prados con una inversión cercana a los 50.000 euros, así como la instalación de aparatos biosaludables en los parques de Archibel, Barranda, Caneja y El Moralejo, favoreciendo la práctica de ejercicio físico, especialmente entre la población de mayor edad.
0: Esto viene de la estrategia rural del gobierno regional que se planteó a final del año pasado y que nos ha permitido adecentar esta escuela, la de Navares, pistas deportivas en Navares, en Los Prados y en Archibel, y que bueno, pues yo creo que han sido bastante bien aprovechados y sobre todo eso, ¿no? Que sirven, realmente sirven y aumentan los servicios públicos de los entornos rurales, que es lo importante.
1: Estas actuaciones se suman a otras iniciativas desarrolladas en los últimos años dentro de la Estrategia Regional contra la Despoblación, como la instalación de cajeros automáticos en distintas pedanías o la puesta en marcha del servicio de transporte a demanda rural bus, siguiendo así una línea de trabajo orientada a mejorar los servicios públicos, reforzar la cohesión territorial y contribuir al desarrollo de los núcleos rurales del municipio. Moratalla pone en servicio un nuevo ecoparque que incluye un servicio de recogida puerta a puerta en el casco urbano y las pedanías del municipio. El consejero de Medio Ambiente, Juan María Vázquez, junto al alcalde de Moratalla, Juan Soria, han puesto en funcionamiento el nuevo ecoparque del municipio, que está instalado en el polígono industrial Los Alderetes. Se trata de una subvención directa de la Consejería de Medio Ambiente de cerca de 300.000 euros a través del Plan de Recuperación, Transformación y Resiliencia, financiado por la Unión Europea. Las obras han incluido la mejora de accesos, la construcción de una red de drenaje, nuevos contenedores de almacenaje y casetas para el área administrativa, instalación contra incendios, así como la mejora de la eficiencia energética con la instalación de placas fotovoltaicas. El alcalde de Moratalla, Juan Soria, recordaba que se trata de una reivindicación de varios años por el mal estado del anterior ecoparque.
7: Un ecoparque que hemos construido gracias a las ayudas también del gobierno regional y de fondos europeos, y que bueno, pues damos salida, ¿no?, a una de las demandas que teníamos desde hace muchos años, porque el anterior ecoparque estaba en muy malas condiciones, estaba casi hundido totalmente, y bueno, pues la verdad es que queremos prestar el mejor servicio a nuestros vecinos de Moratalla y de nuestras pedanías, que por cierto, por segundo año consecutivo, pues hemos sido el municipio más reciclado de la región de Murcia, en Moratalla, junto a Torre Pacheco y también a Beniel. Y bueno, pues eso es gracias también a ese trabajo que estamos haciendo de recuperación de este edificio en este caso.
1: La subvención ha incluido la renovación de contenedores y la adquisición de nuevos vehículos.
7: También hemos renovado todos los contenedores, tanto amarillos como los de cartón, como los de los verdes también. Hemos renovado los vehículos que recogemos, también gracias a esas subvenciones que hemos tenido en este año. Y bueno, pues ese tipo de políticas que estamos llevando a cabo del Ayuntamiento a través de la Consejería y también del Gobierno Regional, y que al final pues da sus frutos, ¿no? Tener unas instalaciones en perfectas condiciones, que la gente se sienta cómoda para venir aquí, para poder estar, depositar todos los enseres o cualquier otro tipo de residuo que tengan en su vivienda.
1: La adjudicación del servicio incluye un servicio puerta a puerta en el casco urbano y las pedanías.
7: Vamos a prestar un servicio también de recogida semanalmente por las casas y también en pedanías. Lo tenemos ya distribuido con la empresa concesionaria de la gestión del ecoparque, para que cualquier persona que tenga un voluminoso, un enser o lo que sea, que quiera recogerlo, va desde el propio ecoparque, se va a prestar ese servicio. Creo que es importantísimo también para luego pues evitar, sobre todo en esta zona que tenemos, muy pegada a los montes, pues evitar esos vertederos incontrolados que algunas veces pues también son un peligro, en este caso como estamos viviendo con el tema de los incendios forestales. Entonces ese servicio lo vamos a prestar también. Vamos a comenzar a partir de este día 1 de agosto, comenzamos con la prestación de servicio aquí en este ecoparque, porque actualmente lo tenemos en uno provisional del Ayuntamiento. Y bueno, pues como decía, pues agradecerte que estés aquí y que hayamos podido, pues una de las demandas históricas que teníamos en esta legislatura, pues poder inaugurarlo.
1: Por su parte, el consejero de Medio Ambiente subrayaba que el municipio de Moratalla es el que más recicla.
8: Es el municipio que más recicla de la región de Murcia, y eso bueno, pues tiene un significado que para el gobierno de la región de Murcia es muy importante. Nosotros estamos perfectamente alineados con el objetivo que tiene la Unión Europea de reducir los residuos que generamos. Hay que tener en cuenta que cada europeo genera más de 2 toneladas de residuos al año, más de 600 kilos solo en residuos urbanos. Y por tanto, ese compromiso inmediato de reducir un 60% a la cantidad de residuos que generamos es uno de los objetivos que hemos introducido en el plan Recircula de la región de Murcia, este plan para reducir, para tratar residuos, para que la menor cantidad de residuos lleguen a vertedero, con el objetivo de que reciclando, reduciendo, pues sin duda alguna podemos hacer más sostenible nuestra actividad urbana.
1: El gobierno regional ha invertido más de 6 millones en la mejora de ecoparques.
8: Y la red de ecoparques es uno de nuestros objetivos. Han sido inversiones superiores a 6 millones de euros que se han distribuido por toda la región de Murcia, casi 300.000 euros la inversión en este ecoparque, que nos permite tratar selectivamente una serie de residuos que por sus características, por su volumen, no se puede hacer en un tratamiento ordinario de residuos. Por tanto, es el mejor lugar para poderlos traer, para poderlos tratar de una manera eficiente y sobre todo pues para en esa economía circular poder reutilizar toda la parte de esos residuos que entran en un ecoparque y que tienen valor. Ese es el compromiso del gobierno de Fernando López Miras, del gobierno de la región de Murcia, y por tanto pues reiterar mi agradecimiento al alcalde de Moratalla, a toda su corporación municipal, porque desde luego son ejemplo de cómo avanzar en este tratamiento de residuos que nos permitan en definitiva ser más sostenibles.
1: Estas obras tienen como objeto la mejora de servicios tanto en el núcleo urbano como en las pedanías del término municipal.
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1: Los jóvenes interesados en orientar su futuro profesional hacia el sector turístico ya pueden optar a las becas Talento Turismo Región de Murcia. La iniciativa busca fomentar la formación especializada y la incorporación de nuevos profesionales a un ámbito clave para la economía regional. Estas becas financian la matrícula del grado en turismo y están impulsadas por The Open Faculty y la Dirección General de Competitividad y Calidad Turística con la colaboración de los ayuntamientos de la Región de Murcia. El programa tiene como objetivo facilitar el acceso a estudios superiores relacionados con el turismo, impulsar la profesionalización del sector y favorecer que el talento joven pueda desarrollar su carrera en una actividad con un importante peso económico y un gran potencial de crecimiento en la comunidad autónoma. Las personas interesadas pueden obtener más información sobre los requisitos de acceso, el número de plazas y el procedimiento de solicitud a través de los canales oficiales de la convocatoria.
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0: Medio Ambiente concluye la restauración forestal de la Sierra de la Vía con una inversión superior a 565.000 euros. La comunidad autónoma ha concluido una de las actuaciones de gestión forestal sostenible más importantes desarrolladas recientemente en la región de Murcia. La Consejería de Medio Ambiente, Universidades, Investigación y Mar Menor la ha ejecutado en la Sierra de la Vía, en el municipio de Cejín, mediante un proyecto de mejora selvícola destinado a reforzar la resiliencia de los ecosistemas forestales frente al cambio climático y mejorar la conservación del patrimonio natural del noroeste de la región. La actuación se desarrolla en el monte de utilidad pública denominado Barranco de Italia y ha permitido intervenir en una superficie de 326,9 hectáreas dentro del denominado Lote 1 La Vía Sur, con una inversión de 565.487 euros. Los trabajos han concluido a finales del pasado mes de junio. Escuchamos al consejero Juan María Vázquez.
1: Para el Gobierno de la Región de Murcia, la gestión forestal está siendo una de sus principales líneas de actuación. Acabamos de concluir la restauración forestal de la Sierra de la Vía con una inversión superior a 565.000 euros. Una intervención de aproximadamente unas 327 hectáreas de monte público, Barranco de Italia, que nos permite reforzar la biodiversidad y mejorar la resistencia de nuestros montes frente al cambio climático. Trabajos que han sido financiados con fondos Next Generation y que nos permiten reducir el riesgo de incendios y favorecer la regeneración natural del monte.
0: La intervención se centra en una de las masas de pino carrasco más representativas y mejor conservadas de la región de Murcia, aunque en los últimos años ha comenzado a mostrar síntomas de debilitamiento asociados a la sequía persistente, las elevadas temperaturas y el exceso de densidad forestal. Estas circunstancias incrementan la competencia por agua y nutrientes y elevan el riesgo de incendios forestales. Para revertir esta situación, el proyecto ha aplicado criterios de selvicultura adaptativa mediante tratamientos selectivos sobre el arbolado orientados a favorecer el crecimiento de ejemplares más vigorosos, mejorar la estructura ecológica del monte y facilitar la regeneración natural de especies autóctonas.
1: Han sido más de 14.000 las hectáreas de monte sobre el que el Gobierno de la Región de Murcia ha actuado en los últimos dos años. Vamos a seguir haciéndolo, permitiendo esa adaptación forestal a una situación climática cada vez más adversa.
0: Entre las actuaciones se han realizado clareos y claras selectivas, eliminación de pies dominados o debilitados, tratamientos preventivos sobre combustible forestal y adecuación de caminos forestales estratégicos para mejorar la accesibilidad y reforzar las tareas de vigilancia y extinción de incendios. Todo ha sido financiado a través del mecanismo de recuperación y resiliencia Next Generation dentro del componente destinado a la conservación y restauración de ecosistemas y biodiversidad.
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0: Y hasta aquí nuestro tiempo de información. Saludos de Jennifer Álvarez. Que pasen buena tarde.
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Muy buenas, ¿qué tal? Este es el Mercadillo de Caravaca Radio y estos son los anuncios que hoy compartimos contigo. Se vende plaza de garaje con puerta individual en calle Pedro Campos, edificio Rosales. Teléfono 670 83 77 21 y 607 83 45 04. Se vende solar en Cejín, céntrico muy bien ubicado en la Cuesta del Olivar, de 744 metros cuadrados. Teléfono 607 83 4504 y 670 83 77 22. Se vende piso céntrico a 5 metros de la Gran Vía, 4 dormitorios, salón comedor con balcón, cocina, despensa, lavadero y patio. Es un primero con ascensor y tiene calefacción de gas natural. Teléfono 699-58-62-49. Se alquila apartamento en Ciudad Jardín con 2 habitaciones. Interesados, llamar al 671-08-2387. Se necesita personal para repartir con carnet y experiencia, horario y sueldo a convenir. Llamar a Antonio al 661-661-411. Se busca persona con vehículo para cuidar a una señora mayor en pedanías. Interesadas, llamar al 630 70 35 68. Se ofrece mujer para trabajar en limpieza de escaleras, oficinas, casas, etcétera. También para trabajar en Francia. Teléfono 679 06 42 48. Se ofrece chico joven con altos conocimientos en matemáticas, física e inglés, con titulación de C1 en inglés, para dar clases de refuerzo y apoyo al alumnado de hasta cuarto de la ESO. Teléfono 606 07 1506 o 633 20 0123. Se ofrece hombre con máquina de picar pares de punto jal y otros trabajos de aparado. Teléfono 615-98-5283. Se ofrece señora para acompañar a personas mayores en hospital o en casa. También para cuidar niños, planchar y cocinar. Teléfono 693-228095 y 676-209702. Contactar con Juani. Se ofrece pareja para la atención y cuidado de viviendas, fincas, cortijos, etc. Teléfono 631-444-803. Se ofrece señora para cuidado de personas mayores, externa, también para limpieza de hogares, 643-176-635. Se busca chica nativa o que tenga bastante experiencia para dar clases de inglés a una chica de tercero de la ESO. Teléfono 650-245210. Se vende Alfa Romeo Turbo Diesel en buen estado. Teléfono 606-621022. Se venden puzzles montados de 1.000 piezas por 5 euros. Teléfono 640-390745. Se vende acción del Polideportivo Argos. Teléfono 624-209452. Se vende pista de Scalectrics Mario Kart Carrera Go de gran tamaño, 1,6 metros de largo por 1 metro de ancho, como nueva, 40 euros. También barrera de cama de 90 centímetros, 10 euros. Teléfono 680-46-1242. Pues hasta aquí nuestro mercadillo. 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

0: Buenas tardes, saludos de Jennifer Álvarez. Comenzamos con titulares. La Semana de Teatro de Caravaca alcanza un récord histórico de asistencia y afianza su proyección como referente cultural. Servicios de emergencia rescatan y trasladan al hospital a un hombre de 88 años herido al caer por un terraplén en Caravaca de la Cruz. Un nuevo programa de empleo forma en Caravaca de la Cruz a profesionales del bordado en seda y oro para garantizar el relevo generacional. El municipio de Caravaca mantiene una cifra del desempleo del 4,5%, nuevo récord desde que hay registros. El Hospital Comarcal del Noroeste da un paso decisivo en la mejora de sus infraestructuras sanitarias con 370.000 euros para la puesta en marcha de su nueva unidad de cuidados intensivos. El Ayuntamiento de Caravaca recupera las antiguas escuelas de Benablón y Navares como espacios de convivencia para los vecinos. Moratalla pone en servicio un nuevo ecoparque que incluye un servicio de recogida puerta a puerta en el casco urbano y las pedanías del municipio. Los jóvenes interesados en orientar su futuro profesional hacia el sector turístico ya pueden optar a las becas Talento Turismo Región de Murcia. Medio Ambiente concluye la restauración forestal de la Sierra de la Vía con una inversión superior a 565.000 euros. Y como cada tarde hacemos la primera parada en nuestro tiempo de información para conocer la previsión meteorológica de las próximas horas.
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0: Y saludamos ya desde la Agencia Estatal de Meteorología, Noelia García. Buenas tardes.
2: Buenas tardes. Mañana martes en la región de Murcia suben las temperaturas, aunque se mantienen con valores suaves. Los termómetros marcarán máximas de 31 grados en Águilas, 32 en Cartagena, 34 grados en Yecla, 35 grados en Murcia, en Caravaca de la Cruz, en Lorca y en Mazarrón. Durante los próximos días las temperaturas serán más altas y va a ser una semana cálida. Mañana será un día soleado con cielo poco nuboso o despejado. A primeras horas del día, en el interior, nubes bajas con brumas o nieblas. Las temperaturas mínimas serán de 23 grados en Cartagena, 22 en la capital, 18 grados en Lorca o 16 en Caravaca de la Cruz. Soplará viento flojo de levante, aumentando a moderado por la tarde. Es una información de AEMET.
0: Y a esta hora tenemos 29 grados aquí en la ciudad de la Cruz. 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
1: La Semana de Teatro de Caravaca alcanza un récord histórico de asistencia y afianza su proyección como referente cultural. Caravaca ha cerrado la 45ª edición de su Semana de Teatro más multitudinaria al superar los 3.000 espectadores, lo que supone un incremento superior al 40% con respecto al pasado año y confirma la consolidación del festival como un referente cultural del mes de julio en la región de Murcia, organizada por el Ayuntamiento de Caravaca de la Cruz a través de su Concejalía de Cultura. La Semana de Teatro vuelve a registrar una excelente respuesta del público, con asistentes no solo del municipio, sino también procedentes de distintos puntos de la región de Murcia y de comunidades limítrofes, agradeciendo el trabajo de todas las personas y entidades que hacen posible el festival. El alcalde de Caravaca de la Cruz, José Francisco García, ha hecho un balance muy positivo, destacando que alcanzar 45 ediciones no es algo habitual en el panorama cultural actual. De hecho, el crecimiento experimentado por la Semana de Teatro en las últimas ediciones responde a una estrategia impulsada por el Ayuntamiento para reforzar el festival desde distintos ámbitos. El regreso de las representaciones a la Plaza de Toros como gran escenario al aire libre, la apuesta por compañías de primer nivel y espectáculos de referencia, el cuidado de la producción técnica, la renovación de la imagen del festival y el refuerzo de las acciones de promoción y comunicación han contribuido decisivamente ampliar su alcance y atraer a nuevos públicos. La programación de esta edición además ha reunido 7 propuestas de muy distintos géneros y formatos, desde la comedia contemporánea hasta el teatro musical, el circo de gran formato, los espectáculos familiares, manteniendo una de las señas de identidad que han acompañado históricamente al festival: ofrecer una programación variada, accesible y de máxima calidad artística. A esta oferta se suma la programación estable que el Ayuntamiento desarrolla durante todo el año en el Teatro Tuiller, recientemente habilitado dentro del Circuito Profesional de Artes Escénicas de la región de Murcia, consolidando a Caravaca de la Cruz como uno de los municipios con mayor continuidad y tradición en la exhibición de espectáculos escénicos.
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0: Servicios de emergencia rescatan y trasladan al hospital a un hombre de 88 años herido al caer por un terraplén en Caravaca de la Cruz. El 112 se recibía a las 8 y 12 minutos de esta mañana una llamada informando de que desde un puente en la carretera RM715, la que va de Caravaca de la Cruz a Moratalla, a un kilómetro de Caravaca veían a una persona mayor que se había caído y estaba herida en el fondo de un barranco de difícil acceso. De inmediato al lugar se han movilizado patrullas de la policía local, bomberos del Consorcio de Extinción de Incendios y Salvamento de la Región de Murcia y una unidad móvil de emergencias con personal sanitario de la Gerencia de Urgencias y Emergencias 061. Tras ser rescatado por los bomberos, el accidentado, un varón de 88 años, ha sido atendido por los sanitarios que lo han estabilizado y lo han trasladado en la unidad móvil de emergencias al Hospital Comarcal del Noroeste en Caravaca de la Cruz. Un nuevo programa de empleo forma en Caravaca profesionales del bordado en seda y oro para garantizar el relevo generacional. La Casa Museo de los Caballos del Vino acoge un nuevo programa experiencial de empleo y formación especializado en el bordado en seda y oro, una iniciativa que permite formar a nuevos profesionales y garantizar el relevo generacional de un oficio artesanal profundamente ligado a la identidad local. Durante 9 meses, los participantes alternarán formación teórica con práctica profesional remunerada para obtener el certificado profesional en la especialidad de operaciones artesanales de bordado. Una de las alumnas del curso, Laura Marín, explica cómo ha sido el inicio de esta acción formativa.
1: Hemos hecho bastantes cosas, hemos tocado también parte de patronaje, de confección, empezamos con la seda, también hemos dado bastante teoría, tenemos bastantes exámenes que nos examinamos de distintas cosas. De tejido, también nuestras competencias de prevención de riesgos laborales y demás, todo lo que abarca lo que es el programa. Y luego pues empezamos a ensayar un poco la seda en letras iniciales y demás. Ya fue cuando empezamos con la mariposa, no sabíamos ninguno coger una máquina de coser, entonces también tuvimos que hacer la otra parte en máquina de coser. El canutillo, que es lo que más se lleva aquí en Caravaca, sobre todos los mantos, estamos ahora con él, empezamos con el cuerpo de la mariposa y ahora estamos siguiendo con ello. Y bueno, vamos a empezar con las caras, que es lo que más se lleva también en los mantos, empezar con las caras. Y bueno, un trabajo que tenemos pendiente para la sacristía de la Iglesia de Salvador. Me seleccionaron, me llamaron desde el paro, y me dijeron que estaba seleccionado para hacer unas cuantas entrevistas y quedamos por los 10 que estamos aquí, sin saber desde cero, partiendo de cero, pero bueno, todo ha sido genial. La verdad es que es algo que no sabía que me gustaba y sí, está muy bien. Es un trabajo muy bonito y volver a la artesanía y que a estas cosas se le den vida de nuevo. Que no se pierda.
0: La iniciativa está promovida por la Asociación Antonio López Ruiz Ñin, entidad dedicada a la preservación, enseñanza y promoción del bordado tradicional en seda y oro, y cuenta con una subvención de más de 217.000 euros concedida por el Servicio Regional de Empleo y Formación y el Servicio Público de Empleo Estatal. El Ayuntamiento de Caravaca de la Cruz colabora mediante la cesión de los espacios de la Casa Museo de los Caballos del Vino, donde se desarrollan los talleres y clases. El secretario de la asociación, Miguel Ángel Martínez, agradecía a las instituciones su apoyo en esta nueva edición.
2: Desde la asociación Antonio López Ruiz quiero dar las gracias al consejero por venir aquí a esta inauguración del curso de bordado que estamos haciendo en la parte arriba del Museo de los Caballos del Vino. Gracias a una subvención que nos ha dado el SEF, donde hemos contratado a 10 alumnos que están haciendo práctica y formación, y un coordinador y dos profesores.
0: Durante la visita, José Francisco García, alcalde de Caravaca de la Cruz, recordaba que la tercera planta de la Casa Museo de los Caballos del Vino fue reformada precisamente para albergar este tipo de acciones formativas, convirtiéndose en un espacio dedicado a la enseñanza y la transmisión de las técnicas del bordado artesanal. El alcalde también destacaba que la apuesta por la formación es la mejor garantía para preservar un oficio que forma parte de nuestro patrimonio cultural y de la esencia de los caballos del vino.
3: Estamos contentos, ¿no? Porque esta era una demanda dentro de las políticas activas de empleo, de las que venimos beneficiándonos en el municipio que lo sabe bien la directora general y el consejero, había una muy concreta, que también trabajaba, por supuesto, porque sin la asociación pues sería muy complicado haber podido abordar precisamente este curso. Dentro de las políticas de empleo había una que era especialmente importante para Caravaca, porque tiene una actualidad tremenda, aunque estamos hablando de un arte tradicional, como son los bordados en seda y oro, pero tiene una actualidad tremenda porque la fuerza precisamente de los caballos del vino, que es donde principalmente se destina pues los trabajos de artesanía en bordados de seda y oro, pues tiene una fuerza tremenda. Además, es un escaparate pues que no tiene comparación, porque son patrimonio de la humanidad, y poder formar a 10 personas, además de darles trabajo, formarlas a 10 personas que pasen a, bueno, pues en cuanto termine el curso con esa formación, puedan empezar activamente a trabajar en estos bordados, pues era una necesidad. No solamente es una oportunidad para esta gente que estaba buscando empleo, sino que es una oportunidad de entrar al mercado laboral. Ya no solamente con los caballos del vino, sino que esto sirva de escaparate para ampliarlo a, bueno, por un ámbito mucho más amplio, ¿no? Con todas las manifestaciones culturales que hay en España, ¿no? Que las hay en muchas, pues, tanto por la Semana Santa, por ejemplo, pues pueden tener un campo, un potencial de trabajo muy importante. Como digo, en este caso 217.000 euros que está gestionando la asociación Antonio López Ruiz y Alñín, que se canalizan a través de ellos, que son ellos quienes gestionan este curso, que estoy convencido que va a ser, que está siendo un éxito total, que va a servir pues para que esa transmisión de conocimiento pues ya no sea de una manera casi en las casas de forma particular, sino que sea con un certificado de profesionalidad, que es algo que también ha costado mucho trabajo y esfuerzo conseguir, y que puedan demostrar esa formación a través de ese certificado, y bueno, a partir de ahí pues bueno, poder montar su propia cooperativa, su propia empresa.
0: Por su parte, el consejero de Empresa, Empleo y Economía Social, Luis Alberto Marín, afirmaba que con este programa se contribuye a garantizar el relevo generacional de un oficio que forma parte del patrimonio cultural de Caravaca de la Cruz. Además, también se ayuda a profesionalizar el sector y abrir nuevas oportunidades laborales en torno al bordado artesanal, una actividad de gran valor estratégico para el municipio.
4: Y especialmente porque se trata de un arte que tradicionalmente ha pasado de generación en generación, pero como bien estábamos comentando anteriormente, pues hay bastante demanda de profesionales en este sector. Bueno, pues esto va a permitir formar a 10 alumnos que están recibiendo una parte de formación teórica, una parte práctica, y lo más importante es que van a aportar al bien común, en este caso, pues al patrimonio de la fiesta, el trabajo que están realizando durante este curso. Como digo, son 10 alumnos, son 215.000 euros y está, insisto, enmarcado dentro de esos programas de formación del Servicio de Información, que entre los años 2023 y 2024 ha destinado casi 800.000 euros de formación a Caravaca en diferentes cursos.
0: La formación está siendo impartida por profesionales que actualmente trabajan en el diseño y elaboración de los enjaezamientos de los caballos del vino, e incluye contenidos que abarcan todo el proceso de confección, desde la organización del trabajo en el taller y el conocimiento de materiales y fibras textiles, hasta las técnicas de patronaje y diseño, el bordado artístico, el cosido, el ensamblado y acabado de piezas y la elaboración de presupuestos. El alumnado, integrado por 3 hombres y 7 mujeres, desarrollará además distintos trabajos vinculados al patrimonio artístico y religioso de Caravaca. Entre ellos figura la confección y bordado de una capa pluvial y un paño de hombros para la parroquia del Salvador, trabajos de elaboración y restauración para la iglesia de la Concepción, así como un proyecto de restauración para el bando de los caballos del vino. Una vez finalizado el programa, los participantes obtendrán un certificado profesional que acreditará su cualificación para trabajar en talleres de bordado, colaborar con las peñas caballistas o emprender su propia actividad profesional. Esta iniciativa se enmarca en el programa para el impulso y la profesionalización de la actividad artesana del bordado ligada al festejo de los caballos del vino de Caravaca de la Cruz, impulsada por el Gobierno de la Región de Murcia en colaboración con el Ayuntamiento de Caravaca, dando continuidad al trabajo iniciado en 2022 para fortalecer un sector artesanal que constituye uno de los principales signos de identidad del municipio y un elemento esencial de una fiesta declarada Patrimonio Cultural Inmaterial de la Humanidad.
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0: El municipio de Caravaca de la Cruz mantiene una cifra de desempleo de 4,5%, nuevo récord desde que hay registros. El dato se fija en 1.198 con una nueva bajada de mayo a junio. El alcalde de Caravaca de la Cruz, José Francisco García, explicaba que se trata de un pleno empleo, aunque incidió en que seguirán trabajando para que esa cifra quede a cero. García adelantaba nuevos planes experienciales de empleo en el municipio.
3: 198. Desempleados en este momento en Caravaca, ha habido una bajada del mes de mayo al mes de junio. Es una cifra de un 4,5% de la población total de Caravaca, es una cifra récord desde que tenemos cifra aquí en Caravaca, y es prácticamente pleno empleo, porque es verdad que es una cifra de desempleados que siempre está ahí fluctuando y que es difícil de bajar, aunque hay que seguir trabajando para que esas cifras queden cero, es decir, empleo en el pleno empleo. Para ello, pues bueno, estas políticas activas, está, como digo, pues muy particular y muy concreta de Caravaca, pero también tenemos otras en marcha que están a punto de salir, como esos planes de empleo dedicados también a la limpieza o a la jardinería, ¿no? Que también son importantísimos por la formación y el trabajo que se les da a personas desempleadas y por el servicio público que prestan, que están funcionando fenomenalmente. Así que yo agradecer de nuevo a la consejería su labor, su trabajo, y que bueno, estén pendientes, ¿no?, de nuestras demandas.
0: Por su parte, el consejero de Empleo, Luis Alberto Marín, destacaba que en 2026 ha bajado la cifra de parados en 1,64%, poniendo de manifiesto el desarrollo económico de la localidad.
4: Habiendo bajado el desempleo un 1,64% en este último año, lo cual, pues desde luego, no son las mejores cifras que deseamos tener, porque obviamente todos deseamos que la tasa de paro sea cero, pero sí que es significativo del crecimiento económico, del desarrollo que está sufriendo la ciudad de Caravaca.
0: El último curso experiencial de empleo se clausuraba el pasado mes de mayo, formando a 20 personas desempleadas en un programa de jardinería y limpieza financiado con cerca de 590.000 euros.
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0: El Hospital Comarcal del Noroeste da un paso decisivo en la mejora de sus infraestructuras sanitarias con 370.000 euros para la puesta en marcha de su nueva unidad de cuidados intensivos. El Consejo de Gobierno, a propuesta de la Consejería de Salud, ha autorizado al Servicio Murciano de Salud adquirir por valor de 370.000 euros un sistema de monitorización centralizada para la nueva UCI del Hospital Comarcal del Noroeste de Caravaca de la Cruz. Lo anunciaba la consejera de Economía, Hacienda, portavocía, Fondos Europeos y Transformación Digital, Marisa López Aragón.
6: En materia sanitaria, el Consejo de Gobierno ha autorizado una inversión de 370.000 euros para adquirir el sistema de monitorización centralizada de la nueva unidad de cuidados intensivos del Hospital Comarcal del Noroeste en Caravaca de la Cruz. La unidad contará con 8 camas y forma parte de una inversión global de más de 2,5 millones de euros financiada con fondos propios de la comunidad.
0: La normativa nacional establece que las UCI nivel 1 deben contar con sistemas de monitorización centralizada, como es el caso de la futura unidad del Hospital de Caravaca de la Cruz. En concreto, estas unidades de cuidados críticos polivalentes cuentan con capacidad de monitorización continua multiparamétrica, un sistema centralizado de control y visualización de constantes, equipamiento médico integrado y personal facultativo especialista disponible las 24 horas del día, los 7 días de la semana. Además, debe contar con un sistema de información que permita el registro y la trazabilidad de datos y poder atender a pacientes posoperatorios de cirugía mayor con insuficiencia respiratoria y con inestabilidad hemodinámica. La nueva UCI, en la que el Gobierno regional está invirtiendo más de 2,5 millones de euros de fondos propios, dispondrá de 8 camas para pacientes adultos críticos o en situación de riesgo vital. Todos los boxes, incluidos aquellos de pacientes aislados, dispondrán de entrada de luz natural y de una decoración amable y humanizada enfocada a la recuperación de los pacientes ingresados.
6: Esta decisión permite seguir avanzando en la puesta en marcha de una UCI preparada para atender de manera continuada a pacientes adultos en estado crítico o en situación de riesgo vital. El objetivo es acercar esa atención intensiva, evitar desplazamientos a otros hospitales y garantizar la capacidad de respuesta ante una urgencia grave que no dependa del lugar en el que viva una persona.
0: La puesta en marcha de la UCI del Hospital Comarcal del Noroeste se enmarca en la estrategia de refuerzo de la atención especializada privada con el fin de dotar a la población de cuidados intensivos para evitar desplazamientos a otros hospitales. Esta dotación presupuestaria permitirá incorporar tecnología de última generación para la monitorización y el tratamiento de pacientes en estado crítico, evitando en muchos casos traslados a otros centros hospitalarios de referencia en la región.
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0: El Ayuntamiento de Caravaca recupera las antiguas escuelas de Benablón y Navares como espacios de convivencia para los vecinos. El Ayuntamiento de Caravaca de la Cruz ha culminado la reforma de las antiguas escuelas de las pedanías de Benablón y Navares para convertirlas en nuevos espacios de encuentro vecinal destinados al desarrollo de actividades sociales, culturales y formativas. Con estas actuaciones, el consistorio recupera dos inmuebles municipales que permanecían en desuso desde hace años, dotándolos de una nueva funcionalidad al servicio de los vecinos y del tejido asociativo de las pedanías. El alcalde de Caravaca de la Cruz, José Francisco García, ha compartido un encuentro con los vecinos de Benablón para conocer de primera mano el resultado de la intervención y presentar el nuevo espacio. En la visita han participado los concejales Mónica Sánchez y Salvador López, junto a la pedanía de Benablón, Maite Salcedo, que ponía en valor esta infraestructura.
8: Una cosa que viene bien al pueblo para hacer las actividades o si se quieren juntar a hacer una reunión, pues lo que quieran, abierto al pueblo, al público de aquí.
0: Las actuaciones forman parte de un conjunto de inversiones financiadas con una subvención de 123.735 euros concedida al Ayuntamiento dentro de la Estrategia de Lucha contra la Despoblación y Mejora de la Calidad de Vida en Entornos Rurales de la Región de Murcia. El objetivo de esta línea de ayudas es reforzar los servicios e infraestructuras de los núcleos rurales, favoreciendo la permanencia de la población y mejorando su calidad de vida. El alcalde de Caravaca, José Francisco García, destacaba el múltiple uso que tendrá la antigua escuela.
3: Lo decían bien la pedanía, ¿no? Es una infraestructura del pueblo, una infraestructura pública que estaba cerrada. Desgraciadamente las escuelas, pues en algunas pedanías ya cerraron hace años. Pero al final son infraestructuras que están aquí, estaba deteriorada tanto exterior como interiormente. Y bueno, con poca inversión realmente se puede poner en valor, se puede poner en uso, que es lo más importante. Y esta tarde lo que venimos un poco a abrir las puertas, ¿no? A entregarle, digamos, la llave a los vecinos, ¿no? ¿Para qué? Pues bueno, pues para infinidad de cosas. Para diferentes asociaciones, para reuniones, para actividades de cualquier tipo. Sabéis que durante todo el año pues tenemos actividades deportivas, tenemos los programas como el Tercer Cano, el ERA Digital que se clausuraba ayer. Bueno, pues estas instalaciones lo que nos permiten es eso, son unas instalaciones que se han recuperado, que están en bastante buen estado, que se han climatizado y que, bueno, pues al final es que el pueblo tenga los mejores servicios posible.
0: Además de la rehabilitación de las antiguas escuelas, la subvención regional ha permitido acometer la mejora de las pistas deportivas de Archibel, Navares y Los Prados con una inversión cercana a los 50.000 euros, así como la instalación de aparatos biosaludables en los parques de Archibel, Barranda, Caneja y El Moralejo, favoreciendo la práctica de ejercicio físico, especialmente entre la población de mayor edad.
3: Esto viene de la estrategia rural del gobierno regional que se planteó a final del año pasado y que nos ha permitido adecentar esta escuela, la de Navares, pistas deportivas en Navares, en Los Prados y en Archibel, y que bueno, pues yo creo que han sido bastante bien aprovechados y sobre todo eso, ¿no? Que sirven, realmente sirven. Y aumentan los servicios públicos de los entornos rurales, que es lo importante.
0: Estas actuaciones se suman a otras iniciativas desarrolladas en los últimos años dentro de la Estrategia Regional contra la Despoblación, como la instalación de cajeros automáticos en distintas pedanías o la puesta en marcha del servicio de transporte a demanda rural bus, siguiendo así una línea de trabajo orientada a mejorar los servicios públicos, reforzar la cohesión territorial y contribuir al desarrollo de los núcleos rurales del municipio. Moratalla pone en servicio un nuevo ecoparque que incluye un servicio de recogida puerta a puerta en el casco urbano y las pedanías del municipio. El consejero de Medio Ambiente, Juan María Vázquez, junto al alcalde de Moratalla, Juan Soria, han puesto en funcionamiento el nuevo ecoparque del municipio que está instalado en el polígono industrial Los Alderetes. Se trata de una subvención directa de la Consejería de Medio Ambiente de cerca de 300.000 euros a través del Plan de Recuperación, Transformación y Resiliencia financiado por la Unión Europea. Europea. Las obras han incluido la mejora de accesos, la construcción de una red de drenaje, nuevos contenedores de almacenaje y casetas para el área administrativa, instalación contra incendios, así como la mejora de la eficiencia energética con la instalación de placas fotovoltaicas. El alcalde de Moratalla, Juan Soria, recordaba que se trata de una reivindicación de varios años por el mal estado del anterior ecoparque.
9: Un ecoparque que hemos construido gracias a las ayudas también del gobierno regional y de fondos europeos, y que bueno, pues damos salida, ¿no?, a una de las demandas que teníamos desde hace muchos años, porque el anterior ecoparque estaba en muy malas condiciones, estaba casi hundido totalmente, y bueno, pues la verdad es que queremos prestar el mejor servicio a nuestros vecinos de Moratalla y de nuestras pedanías, que por cierto, por segundo año consecutivo, pues hemos sido el municipio más reciclado de la región de Murcia, en Moratalla, junto a Torre Pacheco y también a Beniel. Y bueno, pues eso es gracias también a ese trabajo que estamos haciendo de recuperación de este edificio en este caso.
0: La subvención ha incluido la renovación de contenedores y la adquisición de nuevos vehículos.
9: También hemos renovado todos los contenedores, tanto amarillos como los de cartón, como los de los verdes también. Hemos renovado los vehículos que recogemos, también gracias a esas subvenciones que hemos tenido en este año. Y bueno, pues ese tipo de políticas que estamos llevando a cabo del Ayuntamiento a través de la Consejería y también del Gobierno Regional, y que al final pues da sus frutos, ¿no? Tener unas instalaciones en perfectas condiciones, que la gente se sienta cómoda para venir aquí, para poder estar, depositar todos los enseres o cualquier otro tipo de residuo que tengan en sus viviendas.
0: La adjudicación del servicio incluye un servicio puerta a puerta en el casco urbano y las pedanías.
9: Vamos a prestar un servicio también de recogida semanalmente por las casas y también en pedanías. Lo tenemos ya distribuido con la empresa concesionaria de la gestión del ecoparque, para que cualquier persona que tenga un voluminoso, un enser o lo que sea, que quiera recogerlo, va desde el propio ecoparque, se va a prestar ese servicio. Creo que es importantísimo también para luego pues evitar, sobre todo en esta zona que tenemos, muy pegada a los montes, pues evitar esos vertederos incontrolados que algunas veces pues también son un peligro, en este caso como estamos viviendo con el tema de los incendios forestales. Entonces ese servicio lo vamos a prestar también. Vamos a comenzar a partir de este día 1 de agosto, comenzamos con la prestación de servicio aquí en este ecoparque, porque actualmente lo tenemos en uno provisional del Ayuntamiento. Y bueno, pues como decía, pues agradecerte que estés aquí y que hayamos podido, pues una de las demandas históricas que teníamos en esta legislatura, pues poder inaugurarlo.
0: Por su parte, el consejero de Medio Ambiente subrayaba que el municipio de Moratalla es el que más recicla.
10: Es el municipio que más recicla de la región de Murcia, y eso bueno, pues tiene un significado que para el gobierno de la región de Murcia es muy importante. Nosotros estamos perfectamente alineados con el objetivo que tiene la Unión Europea de reducir los residuos que generamos. Hay que tener en cuenta que cada europeo genera más de 2 toneladas de residuos al año, más de 600 kilos solo en residuos urbanos. Y por tanto, ese compromiso inmediato de reducir un 60% la cantidad de residuos que generamos es uno de los objetivos que hemos introducido en el plan Recircula de la región de Murcia, este plan para reducir, para tratar residuos, para que la menor cantidad de residuos lleguen a vertedero, con el objetivo de que reciclando, reduciendo, pues sin duda alguna podemos hacer más sostenible nuestra actividad urbana.
0: El gobierno regional ha invertido más de 6 millones en la mejora de ecoparques.
10: Y la red de ecoparques es uno de nuestros objetivos. Han sido inversiones superiores a 6 millones de euros que se han distribuido por toda la región de Murcia, casi 300.000 euros la inversión en este ecoparque, que nos permite tratar selectivamente una serie de residuos que por sus características, por su volumen, no se puede hacer en un tratamiento ordinario de residuos. Por tanto, es el mejor lugar para poderlos traer, para poderlos tratar de una manera eficiente y sobre todo pues para en esa economía circular poder reutilizar toda la parte de esos residuos que entran en un ecoparque y que tienen valor. Ese es el compromiso del gobierno de Fernando López Miras, del gobierno de la región de Murcia, y por tanto pues reiterar mi agradecimiento al alcalde de Moratalla, a toda su corporación municipal, porque desde luego son ejemplo de cómo avanzar en este tratamiento de residuos que nos permitan en definitiva ser más sostenibles.
0: Estas obras tienen como objeto la mejora de servicios tanto en el núcleo urbano como en las pedanías del término municipal.
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0: Los jóvenes interesados en orientar su futuro profesional hacia el sector turístico ya pueden optar a las becas Talento Turismo Región de Murcia. La iniciativa busca fomentar la formación especializada y la incorporación de nuevos profesionales a un ámbito clave para la economía regional. Estas becas financian la matrícula del grado en turismo y están impulsadas por The Open Faculty y la Dirección General de Competitividad y Calidad Turística con la colaboración de los ayuntamientos de la Región de Murcia. El programa tiene como objetivo facilitar el acceso a estudios superiores relacionados con el turismo, impulsar la profesionalización del sector y favorecer que el talento joven pueda desarrollar su carrera en una actividad con un importante peso económico y un gran potencial de crecimiento en la comunidad autónoma. Las personas interesadas pueden obtener más información sobre los requisitos de acceso, el número de plazas y el procedimiento de solicitud a través de los canales oficiales de la convocatoria.
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0: Medio Ambiente concluye la restauración forestal de la Sierra de la Vía con una inversión superior a 565.000 euros. La comunidad autónoma ha concluido una de las actuaciones de gestión forestal sostenible más importantes desarrolladas recientemente en la región de Murcia. La Consejería de Medio Ambiente, Universidades, Investigación y Mar Menor la ha ejecutado en la Sierra de la Vía, en el municipio de Cejín, mediante un proyecto de mejora selvícola destinado a reforzar la resiliencia de los ecosistemas forestales frente al cambio climático y mejorar la conservación del patrimonio natural del noroeste de la región. La actuación se desarrolla en el monte de utilidad pública denominado Barranco de Italia y ha permitido intervenir en una superficie de 326,9 hectáreas dentro del denominado Lote 1 Labia Sur, con una inversión de 565.487 euros. Los trabajos han concluido a finales del pasado mes de junio. Escuchamos al consejero Juan María Vázquez.
1: Para el Gobierno de la Región de Murcia, la gestión forestal está siendo una de sus principales líneas de actuación. Acabamos de concluir la restauración forestal de la Sierra de Labia con una inversión superior a 565.000 euros. Una intervención de aproximadamente unas 327 hectáreas de monte público, Barranco de Italia, que nos permite reforzar la biodiversidad y mejorar la resistencia de nuestros montes frente al cambio climático, trabajos que han sido financiados con fondos Next Generation y que nos permiten reducir el riesgo de incendios y favorecer la regeneración natural del monte.
0: La intervención se centra en una de las masas de pino carrasco más representativas y mejor conservadas de la región de Murcia, aunque en los últimos años ha comenzado a mostrar síntomas de debilitamiento asociados a la sequía persistente, las elevadas temperaturas y el exceso de densidad forestal. Estas circunstancias incrementan la competencia por agua y nutrientes y elevan el riesgo de incendios forestales. Para revertir esta situación, el proyecto ha aplicado criterios de selvicultura adaptativa mediante tratamientos selectivos sobre el arbolado orientados a favorecer el crecimiento de ejemplares más vigorosos, mejorar la estructura ecológica del monte y facilitar la regeneración natural de especies autóctonas.
1: Han sido más de 14.000 las hectáreas de monte sobre el que el Gobierno de la Región de Murcia ha actuado en los últimos dos años. Vamos a seguir haciéndolo, permitiendo esa adaptación forestal a una situación climática cada vez más adversa.
0: Entre las actuaciones se han realizado clareos y claras selectivas, eliminación de pies dominados o debilitados, tratamientos preventivos sobre combustible forestal y adecuación de caminos forestales estratégicos para mejorar la accesibilidad y reforzar las tareas de vigilancia y extinción de incendios. Todo ha sido financiado a través del mecanismo de recuperación y resiliencia Next Generation dentro del componente destinado a la conservación y restauración de ecosistemas y biodiversidad.
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0: Y hasta aquí nuestro tiempo de información. Saludos de Jennifer Álvarez. Que pasen buena tarde.
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